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1: Here's your forecast for Ajo.
2: Tonight, mostly clear, low right around 73 for our Tuesday, sunny with a high near 101. Tuesday night, partly cloudy, low right around 70. Wednesday, mostly sunny, high near 96. Wednesday night, mostly clear, low right around 66. Currently in Ajo, it's 96 degrees.
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0: 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Here's your forecast for Ajo.
1: Tonight, mostly clear, low right around 73 for our Tuesday, sunny with a high near 101. Tuesday night, partly cloudy, low right around 70. Wednesday, mostly sunny, high near 96. Wednesday night, mostly clear, low right around 66. Currently in Ajo, it's 80 degrees.
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